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1: You'll be surprised. ¿Qué te parece, Royce? Muy juiciosa la tipa, ¿no?
2: Urbanízate.

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1: Son las 7:06. Feliz de día, Zaragoza. Sean bienvenidos una vez más a Conexión Rumbera. Amárrenlo a través de Rumba 93.1 FM.
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1: Oye, amarren ese muchacho, vale.
2: 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Ay, qué muchacho tan odio.
1: Álenle la oreja.
2: Siempre se la pasa.
1: Con esto le damos la bienvenida a esta nueva edición de hoy, martes 9 de junio, de Conexión Rumbera a través de Rumba 93.1 FM. Saludando a aquellos que nos sintonizan en cualquier rincón de Zaragoza. Por supuesto, aquellos que nos sintonizan a través del internet Rumba FM Zaragoza. Sean bienvenidos a Conexión Rumbera.
2: Siempre se la pasa gritando, diciendo palabras.
1: Bueno, lo primero, darle gracias a nuestro amado Dios por permitirnos estar con ustedes.
2: Le tiene listo.
1: Darle gracias por todo, por la vida, por un nuevo día, por un nuevo amanecer, por una nueva oportunidad, por esto y por muchas cosas más. Gracias, Dios. Bueno, musicalmente comenzamos con esto de Oscar de León con Los Blancos. ¡Qué muchacho! Estamos listos ya, preparados para llevarte toda la información, titulares, noticias, saludos, entretenimientos, todo esto y mucho más. En Conexión Rumbera. Bueno, te puedes comunicar con nosotros a través de la mensajería WhatsApp 976-096258. Allí usted puede comunicarse, saludar, felicitar al cumpleañero del día. Bueno, solicitar el tema musical, o si necesitas difundir alguna información relevante de tu comunidad, por supuesto que estamos prestos para difundir la información. Bueno, son las 7:08.

esta hora de la mañana tenemos una temperatura en Zaragoza de 17 grados actualmente. El viento comenzó a soplar con rachas moderadas durante la jornada, así va a estar el día. Bueno, la noche también estuvo bastante soplada. Aunque se avecinan días calurosos, hoy amaneció bastante fresco, bien agradable de la mañana. Así que aprovechar el día de hoy, mi martes 9 de junio, a salir a trabajar con optimismo. Y los que andan buscando empleo, bueno, mucha fe. Sí, señor. Dios siempre por delante abriendo puertas que usted no puede abrir. Son las 7:09 minutos. Yo soy Roberto Carlos López. Y esto es Conexión Rumbera. Vamos con esto de los Caifanes. ¿Se acuerdan de él? De ellos. Esto es La Negra Tomasa. Ya venimos.

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Son las 7:23 minutos. Bueno, escuchamos a Gloria Laura Graviña. Esto se llama Gloria. Recordándote que estás en sintonía de Conexión Rumbera a través de Rumba 93.1 FM. Hoy martes, de esta manera comenzamos. Así amanece Zaragoza hoy martes 9 de junio. Con mucho ánimo, con alegría, con buena música. En compañía de la 93.1. Saludos donde quiera que te encuentres, en tu casa, en tu oficina, en tu sitio de trabajo, en el transporte público, vas directo a tu trabajo, en el coche, en el taxi. Saludos, muchas bendiciones, Zaragoza. Bueno, y 9 de junio, señores, el tiempo sigue avanzando y no pretende detenerse. Ya hoy estamos a 9 de junio, día 160 del año. Solo faltan 205 días para finalizar este año 2026. Bueno, Día Internacional y Mundial del día de hoy, 9 de junio. Tenemos que hoy es Día Internacional de los Archivos. Bueno, el 9 de junio se conmemora el Día Internacional de los Archivos con el objetivo de promover su importancia vinculada a la investigación y el resguardo de la memoria histórica y cultural de una organización o entidad. Asimismo, se pretende promover el acceso de la información pública, fomentando la transparencia. Este día se enmarca dentro de la Semana Internacional de los Archivos, que abarca un abanico de actividades y eventos relacionados.

Bueno, también es día inter, día del pato Donald. Día del pato, pero Donald. ¿Quién no ha visto al pato Donald, ¿eh? Los que ya tenemos cierta edad, crecimos viendo las tiras cómicas, las comiquitas. El pato Donald, el tío Lucas y otras tiras cómicas que de verdad nos hicieron tener una infancia totalmente diferente a la que hoy hay, ¿eh? Bueno, y hoy homenajeamos a un personaje muy especial, ampliamente conocido en todo el mundo, ¿eh? El 9 de junio se celebra el Día Mundial del Pato Donald. También está el pato Lucas por allí. Esta merecida distinción se hizo en honor a la primera aparición de este singular personaje de dibujos animados de Walt Disney, creado por Dick Landy en el 9 de junio de 1934 en el cortometraje The Wise Like Him. Es por ello que se escogió esta fecha para la creación de la efeméride. Bueno, su aspecto físico, para los que no saben quién es el pato Donald, su aspecto físico ha ido modificándose progresivamente, reflejando en su pico, patas y abdomen. Eso sí, conserva su traje y gorra azul de estilo marinero que lo caracteriza, así como su ira incontenible, mal humor y mala suerte. Siempre ocurría algo que arruinaba su día irremediablemente, ¿eh? Bueno, sin embargo, nunca intentaba lastimar a nadie. Era algo presumido y perezoso, con un temperamento de mil demonios. Tenía innumerables trabajos y no lograba mantener ninguno. Podía ser un pescador frustrado, un jugador de hockey con poco talento, pero siempre estaba dispuesto dispuesta a todos los retos que se les presentaban en la vida. Ha sido protagonista de innumerables cortometrajes, historietas y películas animadas infantiles, con su singular manera de saltar sobre una de sus pies cuando se enfrentaba por algún motivo. O se enfadaba, quise decir, por algún motivo. De acuerdo a la revista TV Guide, ocupa el quinto puesto entre los mejores personajes de dibujos animados de todos los tiempos. Así que bueno, Pato Donald, felicidades, hoy es tu día. ¿Cuántos recuerdos, cuántas sonrisas nos sacó este Pato Donald? Son las 7:27 minutos. Vamos con más música. Éxito tras éxitos. Clásico tras clásico. Vamos con el gran Eddie Palmieri.

Oye, qué sabor, ¿eh? Qué ritmo. Qué pasión le pone Eddie Palmieri. Ahí lo escuchamos con la malanga. Son las 7:31 minutos en Conexión Rumbera. 7:31 minutos.

Bien, llegamos a las 7:36 minutos de la mañana, 7:36 minutos. Escuchamos a ese gran éxito, bonito tema, Roxette, Un día sin ti. Bueno, es que un día sin ti, Zaragoza, no es igual, ¿eh? Un día sin ustedes, amigos oyentes, es una eternidad. Por eso estamos aquí día a día, con mucha alegría, con mucho gusto, acompañándote a través del dial 93.1 en tu programa Conexión Rumbera. Te recuerdo que te puedes comunicar con nosotros a través del WhatsApp 976-096258. Bueno, a las 7:36 minutos vamos a darle un recorrido a ver qué está sucediendo en los de, en Zaragoza, Aragón, en España y en todo el mundo. Vamos a recorrer los titulares de los diferentes portales web de informativos. Bueno, comenzamos con esto, y es que muere un hombre de 62 años en Argavieso, Huesca, tras sufrir un accidente laboral en su nave agrícola. En más sucesos, tenemos que el incendio de un transformador subterráneo deja sin luz a 440 vecinos de Quinto. Dos heridos graves por inhalación de humo en un incendio de varias casas abandonadas en Calamocha. La Fundación Bodas de Isabel culmina los castings con la preselección de candidatos a Isabel y Diego. Bueno, los jóvenes de entre 16 y 22 años podrán disponer de preservativos de manera gratuita en farmacia. ¿Qué les parece? El mundo al revés. Bueno, pasamos a titulares nacionales. Cuando son las 7:38 minutos, León 14 recibe a víctimas de abusos sexuales y le transmite su compromiso para que logren consuelo y sanación en la iglesia. Bueno, en otro titular que tiene que ver con el Papa apela a una iglesia atenta a la diversidad de las ciudades en una fiesta musical y futbolera en el Bernabéu. Un discurso histórico de 3.200 palabras y 30 minutos explora la intervención del Papa en el Congreso. Bueno, mientras tanto, las asociaciones civiles critican las palabras del Papa sobre el aborto y la eutanasia. Es incomprensible el aplauso. Mientras tanto, Barcelona acoge este martes la visita del Papa con la Catedral y el Estadio Olímpico como puntos centrales. Bueno, los titulares tienen que ver todo en torno al Papa. Pasando la frontera, nos vamos a titulares internacionales. Vance. Estados Unidos seguirá negociando con Irán pese a Israel. En Ucrania, 4 muertos por ataques rusos a región de Kharkov. Un terremoto en Filipinas deja 36 muertos y 167 heridos. Abuchean a Trump durante las finales de la NBA en Nueva York. En Perú, Sánchez adelanta a Fujimori en contienda sin definir. Roberto Sánchez, no Pedro Sánchez. El otro candidato a la presidencia de Perú, Roberto Sánchez. Mientras tanto, en Venezuela, ministro de ese país descarta diálogo con la oposición. El Pentágono acusa a empresas chinas de ayudar a su ejército. Por su parte, Centroamérica en alerta por la tormenta tropical Cristina. El Papa se reúne con víctimas de abusos sexuales en Madrid. Bueno, Francia y Alemania dejan proyecto conjunto de avión de caza. Mientras tanto, Chembao promete un mundial en paz en medio de protestas. Y cerrando los titulares internacionales, 100 nicaragüenses sancionados por muerte del líder indígena. Bueno, pasando a titulares deportivos. España se incomoda con autoridad a Perú, o se impone con autoridad a Perú, y afina su apuesta punto antes del estreno mundialista. Bueno, Cristiano Ronaldo, un nuevo mundial para el futbolista eterno y coleccionista de récord, ¿eh? Por su parte,

Ganar un mundial no era el fin. Messi se pide otra. Bueno, Florentino Pérez entrega al Papa León XIV una camiseta de Real Madrid con su nombre y el dorsal número 1. ¿Y si el hombre va a Barcelona? Para terminar los titulares deportivos, Sancholetti convierte a Vinicius en el líder del Brasil para el Mundial con Neymar a la espera. Y Mbappé vuelve a su territorio favorito. Así llega la gran estrella de Francia al Mundial 2026. Son las 7:41 minutos. En Conexión Rumbera, recordándote, mensajería WhatsApp 976-0962-58.

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Son las 7:51 minutos, 7:51. Bueno, continuamos con más de Conexión Rumbera a través de Rumba 93.1. El gran combo de Puerto Rico. Y no hago más nada. Qué buena música, qué buen día estamos teniendo, qué buena mañana.

0: Bueno, esta hora de la mañana, 7:52 minutos. Buena hora para recomendarte la mejor publicidad acá en Rumba 93.1. 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
0: 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Bueno, llegan las fiestas patrias cubanas. 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Oye, saludo a nuestros amigos hermanos cubanos. Saludos a Vladimir. Si hay algún otro cubano que me está escuchando, saludos también.

no hago más nada. Hay que hacer algo. El que no trabaje, que no coma. Una cosa es no trabajar porque realmente no se consigue. Y otra cosa es no trabajar porque sencillamente no hago más nada, como dice el gran combo de Puerto Rico. No me gusta hacer más nada. El que no le gusta hacer más nada, que no coma. Son las 7:57 minutos. Avanzamos con más música en esta mañana preciosa de hoy, martes 9 de junio. Vámonos con este Ruby Pérez, de color de rosa. Ya venimos con más de Conexión.

Bueno, al parecer esta fue la última canción que cantó Ruby Pérez en un concierto. Aquella fatídica noche donde estaba en una discoteca allá en República Dominicana. Jet Sex, creo que se llamaba la discoteca. Y esta era la canción que estaban cantando, lamentablemente. Bueno, lo recordamos, sí señor, la voz más alta del merengue, Ruby Pérez. Son las 8:01. Vámonos con esto, para Colombia, Charliza, Añoranzas.

Bueno, el gran Charlie Sa. Y ahí estuvimos escuchándolo. Uno de los pioneros de la bachata también, ¿eh? Bueno, son las 8:06 minutos de la mañana, 8:06 minutos. Bueno, en noticias de hoy, muere un hombre de 62 años en Argavieso, Huesca, tras sufrir un accidente laboral en su nave agrícola. Un hombre de 62 años y vecino de Argavieso, Huesca, ha fallecido esta mañana en un accidente laboral. Esto fue ayer. Ha caído desde unos 10 metros de altura del tejado de su propia nave agrícola mientras lo estaba reparando. Se investigan las causas del accidente, pero todo apunta a que el hombre ha caído tras romperse la placa de uratlita en la que se encontraba. Bueno, con él serían 14 los fallecidos en accidente laboral en lo que llevamos de año, según los sindicatos. 14. Bueno, cambiando de temas, los jóvenes de entre 16 y 22 años podrán disponer de preservativos de manera gratuita en farmacia. A volverse más loco, pues. Los jóvenes de entre 16 y 22 años podrán acceder a un programa de adquisición gratuita de preservativos en farmacias a partir del 2027. Esto lo ha anunciado el director general de Salud Pública del Ministerio de Sanidad, Pedro Gullón, durante la jornada de sensibilización y actuación de materia de infecciones de transmisión sexual que ha celebrado el Ministerio de Sanidad en Madrid. Gullón ha añadido que dar preservativos sin coste no es tan novedoso, pero sí hacerlo a través de las farmacias, por lo que ha puesto en valor la colaboración con el Consejo General de Colegios Oficiales de Farmacéuticos. Bueno, a su juicio existe, por tanto, una diferencia conceptual, ya que la intención es llegar en una primera aproximación a 3 millones de personas en toda España, para lo que se van a facilitar los preservativos accesibles en las farmacias. Cada cierto tiempo, cada mes, tienes derecho a una caja de preservativos ejemplificado. ¿Qué les parece? Bueno, Gullón también, quien ha enfatizado que el objetivo es coger todos los esfuerzos necesarios para intentar prevenir de la mejor manera las ITS, infecciones de transmisión sexual, ha añadido que la situación actual en torno a la sexualidad es fruto de unos cambios sociales, políticos, económicos de todo tipo que han ocurrido en las últimas décadas. Estos cambios no se pueden calificar exclusivamente como la sociedad va mal, la sociedad va mejor, ha asegurado. Así lo dice él. Yo no comparto esto. El último informe de vigilancia epidemiológica de 2024 revela que ese año se notificaron 93.000 casos de los cuatro principales ITS, de los que 41.918 fueron de calamidad, que ha aumentado el 19.6% en el periodo 2016-2024, alcanzando así una tasa de 86.26 por 100.000 habitantes. Otros 37.257 fueron de gonorrea. Se ha disparado un 28.9% entre el 2020 y 2024. De sífilis, 25.9, que ha subido en 19.4 entre 2021 y 2024. Y 1996 de linfogranuloma venéreo. Todo ello sitúa a España como uno de los países europeos con mayor afectación de ITS. Repito, infecciones de transmisión sexual. La mayoría de los diagnósticos se producen en adultos jóvenes y afecta más a hombres, menos a la clamidia, donde la proporción de mujeres de 25 años es elevada. Bueno, aquí por supuesto el comentario es obligado. ¿Sabe por qué sucede todo esto? Y tenemos que ser frontales. De verdad que si algo nos enseña Jesucristo es a decir la verdad frontalmente. Él lo hacía. ¿No es mejor educar a nuestros jóvenes a que tengamos principios, que tengamos valores cristianos, bíblicos, y enseñarles que tener relaciones sexuales fuera del matrimonio es un pecado? Porque no es lo que piense la asociación de no sé qué que epidemiológica, no es lo que piense el Ministerio de Salud, no es lo que pensemos nosotros como seres humanos, es lo que piensa Dios de estas prácticas sexuales fuera del matrimonio. Es lo que piensa Dios, no lo que piensa la sociedad, no es lo que piensa el hombre.
¿Qué piensa Dios? Es lo que tenemos que analizarnos. Son las 8:11 minutos. Yeah, yeah. Vámonos con esta. Yeah, yeah. Rosalía, despechá.

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0: Son las 8:19 minutos. 8:19 minutos. Escuchamos a Caramelos de Cianuro. Rubia Sol, Morena Luna.
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0: Oye, si usted le pone atención y le presta atención a la letra, tiene un buen contenido, ¿sabe?
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0: Dice que amar a dos no es amar a ninguna.
1: Soledad.
0: ¿Qué piensa usted?
1: Son compañía.
0: Yo quiero que sí.
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0: CIA. 8:19 minutos de la mañana, 8:19. Caramelos de Cianuro, te puedes comunicar con nosotros a través del mensajería WhatsApp 976-096258. El punto de contacto entre ustedes y nosotros. Son las 8:20 minutos, buena hora para hacer publicidad. 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Sí, señor, amar a dos es igual a no amar a ninguna. Eso es mentira, de que amo a este y amo a aquella al mismo tiempo. Eso no, eso es una gran mentira. Eso es una burla para las dos personas. Bueno, seguimos con más publicidad. 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
0: 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Bueno, y quiero invitarte, atención Zaragoza, queremos invitarte para la independencia de Colombia. ¡Ay, hombre! 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Una de las celebraciones más esperadas del año.
2: Amigo, yo se lo dejo al Señor.
0: Sí, señor, venga a disfrutar de un día inolvidable con música totalmente en vivo. Tendremos espectáculos culturales, gastronomía típica colombiana, emprendimientos, actividades familiares y muchas sorpresas más. Para todas las edades, para niños, jóvenes, adultos, ancianos, toda la familia está invitada. ¿Sabes que más de 1,000 personas ya han vivido una experiencia única en las ediciones pasadas? 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Vamos con esto entonces, vamos a ponerla de nuevo para que disfrutemos todo de este tremendo éxito de Silvestre Dangond.

Bueno, escuchamos a Silvestre Dangond, Juancho de las Priella, mi defensor, sí señor, el que se meta conmigo, yo se lo dejo al señor. Son las 8:28 minutos de la mañana en Conexión Rumbera. 8:28 minutos. Avanzamos con más música. Exitazo total, Franco De Vita, mi amigo Sebastián.

Son las 8:32 minutos de la mañana, 8:32. Bueno, mi amigo Sebastián Franco de Vita, el cantautor ítalo-venezolano Franco de Vita,

Bueno, son las 8:32 minutos. Recordándote, mensajería WhatsApp 976-09-6258. El punto de contacto entre ustedes y nosotros. Buscan a una adolescente de 15 años desaparecida en Zaragoza. Otra más. El Centro Nacional de Desaparecidos, dependiente del Ministerio de Interior, ha difundido la alerta por la desaparición de una menor de 15 años en Zaragoza. Se trata de Soraya, de quien no se tiene constancia desde el pasado 5 de junio. Según la información oficial del Centro Nacional de Desaparecidos, la menor nació el 3 de julio del 2010, mide unos 60 metros y pesa alrededor de 50 kilos. Tiene los ojos marrones y el pelo castaño. La desaparición figura registrada en Zaragoza capital, aunque ha trascendido la zona donde fue por última vez vista. Bueno, la investigación corresponde a la Policía Nacional, quien solicita cualquier dato que pueda ayudar a su localización a través del teléfono 091. En Zaragoza, este tipo de casos son asumidos por los grupos especializados de la Jefatura Superior de la Policía de Aragón, entre ellos el grupo de menores cuando la persona desaparecida es menor de edad. Desde el CENE se recuerda la importancia de comunicar de inmediato cualquier información que pueda resultar relevante, por pequeña que parezca, y de no difundir los datos no confirmados que puedan entorpecer la investigación o afectar el entorno de la menor. La alerta permanece activa en el portal oficial de personas desaparecidas del Ministerio del Interior, donde se centraliza la información sobre casos vigentes en España y se canaliza la colaboración ciudadana con las fuerzas y cuerpos de seguridad. Así que bueno, si ya usted lo sabe, una menor desaparecida, aproximadamente 15 años de edad, desaparecida desde el 5 de junio de este año, por supuesto. Así que cualquier información tiene que ser con responsabilidad. Mide unos 60 metros y alrededor de 50 kilos pesa. Bueno, y pasando a otra noticia, Mbappé vuelve a su territorio favorito. Así llega la gran estrella de Francia al Mundial 2026. A pocos días del inicio del Mundial, darse el pitazo inicial, todas las miradas de Francia vuelven a dirigirse hacia un nombre propio, Kylian Mbappé. El delantero afronta la cita más importante del fútbol en un momento peculiar. La pasada temporada en el Real Madrid ha dejado luces y sombras con grandes cifras individuales, pero sin lograr los títulos colectivos que esperaba. Sin embargo, si hay un escenario en el que el francés

La competición entre ambas decisiones suman 12 goles en apenas 14 partidos, una cifra que le permite mirar de cerca a los grandes artilleros de la historia de los mundiales. Bueno, la tercera estrella para Francia y el récord goleador de Miloska Klose aparecen ahora como los dos grandes objetivos del atacante. Así que se acerca el día, faltan dos para dar el inicio oficial, el pitazo oficial del Mundial de Fútbol 2026. Son las 8:37 minutos. Vamos con música. Calle 13.

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Son las 8:48 minutos. Sí, señor, sonríele a la vida, decía Daddy Yankee. Son las 8:48 minutos, recordándote que estás en sintonía de Conexión Rumbera a través de Rumba 93.1 FM. Ya casi llegando al final por la edición de hoy martes. Sí, señor, 9 de junio del año 2026. Recordándote, saludando pues a nuestra bella audiencia que a esta hora reporta sintonía. Giovanni Ocando reportando sintonía. También nuestro amigo Blas Romero reportando también sintonía. Sí, señores. Esperando. Esperando lo mejor para su vida en este día. Bueno, escuchamos a Daddy Yankee sonriendo.

Qué bonito es la vida, sonríe, le vale, déjale, deja a un lado el estrés. Dile no al estrés, dile no a la preocupación, dile no a la angustia, vale. Hay un Dios que todo lo puede. Bueno, por cierto, no me quiero ir sin antes hacer una cordial invitación para toda la comunidad de Zaragoza. No importa la religión, no importa la posición social, no importa la posición política, no importa el estatus social, no importa la nacionalidad. Todos están invitados, sí señor, porque este sábado 13 de junio la Alianza Evangélica Española está organizando a nivel nacional una gran marcha denominada España Oramos por Ti. Así que estaremos totalmente en vivo. Nosotros, yo, Roberto Carlos López, estaré allá. Por supuesto, compartiendo con todos los hermanos de todas las iglesias que hacen vida en Zaragoza. Así que la invitación es para toda la comunidad de Zaragoza para este próximo sábado 13 de junio, donde estaremos marchando, saliendo a las 6 de la tarde, atención. Saliendo del Parque Grande Plaza, del Parque Grande José La Bordeta. Bueno, el recorrido será por Fernando el Católico, Gran Vía, Plaza Aragón, Paseo Independencia, un tramo de la calle El Coso hasta la calle Alfonso y luego terminando en la Plaza del Pilar. Es la invitación que hace la Alianza Evangélica Española y hacemos nosotros también. Así que la invitación es para todos, unidos orando por España, unidos orando por este mundo. Esto no se trata de religión, que yo pertenezco a esta religión o yo pertenezco a la otra. Todos tenemos que unirnos. Por ahí dicen que somos, es el mismo Dios. Bueno, vamos a adorar el mismo Dios este sábado. Vamos a marchar. Ya lo sabes. España, oramos por ti. Para que lo malo se vaya de España. Son las 8:52 minutos. Me tengo que ir, señores. La invitación es para esta tarde a las 5, donde estaremos en el Tardeo Rumbero. Y mañana, por supuesto, estaremos nuevamente a las 7 en punto de la mañana en Conexión Rumbera a través de Rumba 93.1 FM, la estación de los éxitos. Por mi parte, me despido. Quien les habló hasta este momento, Roberto Carlos López. No se aparten del dial, porque por allí viene Angélica Franco y más adelante Miguel Ángel Rojas. Así que sonríele a la vida. Quejándote no vas a solucionar nada. Murmurando no vas a solucionar nada. Criticando no vas a solucionar nada. Desanimándote mucho menos. Así que levanta el ánimo. Párate firme y sigue adelante. ¿Sabe lo que mueve la mano de Dios? La fe. Eso sí mueve a Dios a tu favor. Pero la queja, la duda, la incertidumbre, la angustia, eso no mueve la mano de Dios. Es la fe. Así que independientemente de lo que puedas estar viviendo, la fe en Dios hace las cosas posibles. Con esto me despido, señores. Son las 8:53 minutos. Que tengan un excelente martes, Zaragoza. Que Dios te bendiga. Bueno, lo voy a dejar con esto. Eso, Nelson Enrique, muchacha de 15. Hasta esta tarde, 5 en punto en el Tardeo Rumbero y mañana a las 7 en punto en Conexión Rumbera.

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0: mañana con 6 minutos en la ola. Bienvenidos a una emisión más de Conexión Rumbera, una horita después, pero aquí estamos. Con toda la motivación para decirles a ustedes bienvenidos a una emisión más, a un martes,
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0: donde siempre le recordamos, no te cases, no te embarques, ni de rumba te apartes.
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0: 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Les acompaña esta mañana algo fría, ¿no?
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0: Y es que definitivamente el clima pues está algo álgido en lo que se concierne a hoy y mañana, con temperaturas que van a estar oscilando con máximas de 26 grados. Y es que actualmente en Zaragoza no tenemos precipitaciones, pero sí tenemos una bajada de temperatura considerable actualmente. 19 grados con sensación térmica de 20. Se espera un cielo que va a estar algo soleadito y una temperatura máxima que será de 26 grados. Este día tendrá algo de brisa. Así que si bajan las temperaturas, la nubosidad se siente.
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0: Pero que en este caso, pues no nos alarmemos, porque solamente va a pasar hasta el jueves, del cara al viernes. Y el fin de semana las temperaturas se normalizan y vuelven nuevamente las altas temperaturas con máximas de 33 grados. Así que sí.
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0: Si todavía tiene el abriguito guardadito, póngase el abriguito, por favor. Madrid no se queda atrás actualmente con una temperatura de 23 grados, sensación térmica de 26. Se espera un cielo que va a estar algo soleadito en la capital española y una máxima que será de 32 grados. No se cuenta la misma historia para Madrid. Y aunque sí que es verdad que en este caso los cambios de clima pueden traer consigo muchísimas dificultades, pues está en nosotros poderle dar la vuelta a la tortilla.
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0: Y si algo no salió como esperabas, pues no te castigues. Dios no tiene perfección, te pide disposición. Así que aprende, ajusta lo necesario y sobre todo vuelve a intentarlo. Esta es la oportunidad perfecta para que lo vuelvas a intentar. Porque cada experiencia tiene algo valioso que enseñarte. Sobre todo hoy tenemos la oportunidad para ser mejores que ayer. Así que aprovechemos este día para agradecer por lo bueno, por lo malo y sobre todo por lo que está por venir. Y por qué no, con música como esta de Diego Torres, llamada Mejor que Ayer. Bienvenidos a esta hora de Conexión Rumbera.

mañana con 21 minutos. Vamos como siempre con este bloque informativo para que usted esté al tanto de lo que pasa en su comunidad. Y arrancamos como siempre con información relacionada con Aragón. Y en este caso el Departamento de Desregulación, Bienestar Social y Familia, quien ha publicado este lunes el Boletín Oficial de Aragón de las ayudas individuales para personas con grados de discapacidad y para personas en situación de dependencia para este año 2026. El importe de estas ayudas es de 550.000 euros a cargo al presupuesto del Instituto Aragonés de Servicios Sociales para el ejercicio 2026. Pueden solicitar estas ayudas las personas que tengan un grado de discapacidad igual o superior al 33% o bien aquellas personas en situación de dependencia grado 2 y grado 3 reconocido. El objetivo de esta adquisición de las prestaciones tecnológicas, ayudas técnicas y adaptaciones en el hogar para la accesibilidad universal, y estas ayudas pues financiarán los gastos producidos y justificados desde el 20 de mayo del 2025 y el plazo de presentación de las solicitudes en el es de 20 días hábiles y empezarán a contar a partir de hoy 9 de junio. Del mismo modo, el BOA publica este lunes pasado las subvenciones para la financiación de proyectos con destino a las entidades sin ánimo de lucro para la prevención de situaciones de dependencia y promoción de la autonomía personal en el que se desarrollen en el territorio de la comunidad autónoma en Aragón. En información relacionada con Zaragoza. Y en este caso, agentes de la Policía Nacional y de la Policía Nacional Francesa, quien refuerzan durante el periodo estival sus dispositivos conjuntos de control y prevención en las zonas fronterizas en el marco de la cooperación policial que existen entre ambos países. Estos operativos cuentan con la participación de agentes de la Policía Nacional destinados a la unidad de controles móviles de la Comisaría Conjunta de Canfranc Superurdidos, junto con los efectivos de la Policía Auxiliar de Fronteras Francesas procedentes de los servicios de Pau's y Toulouse, quienes realizan de forma coordinada controles y actuaciones policiales en ambos lados de la frontera. Las patrullas conjuntas estarán permanentemente coordinadas con el Centro de Cooperación Policial y Aduanera de Canfranc, órgano de cooperación hispano-francesa que facilita el intercambio inmediato de información operativa entre las autoridades de ambos países. Y finalizamos rápidamente con información también relacionada con Zaragoza. Y en este caso, la Policía Nacional, quien ha detenido a tres personas como presuntas responsables de un delito contra la salud pública, desarticulando un importante punto de venta de sustancias estupefacientes ubicados en una vivienda del barrio zaragozano de Las Delicias. La investigación se inició tras recibirse diversas informaciones de que apuntaban a que desde el interior de un domicilio del citado barrio se estaría llevando a cabo una intensa actividad relacionada con la venta de droga. Las vigilancias realizadas permitieron comprobar que la continua afluencia de compradores, llegando incluso a interceptarse varias de las transacciones, una de ellas en los que los agentes sorprendieron a dos individuos que acababan de abandonar la vivienda, intervinculándose 47,7 gramos de speed y 40 gramos de hachís, motivos por los que fueron inmediatamente detenidos y trasladados a dependencias policiales. Información, como siempre, importante y relevante de los acontecimientos con los que amanecemos esta mañana, para que usted esté al tanto de lo que pasa en su comunidad. En la información de primera mano aquí en Conexión Rumbera. Nos vamos con algo de música, pero ya regresamos con muchísimo más. Ustedes no se desconecten de la 93.1.

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mañana con 42 minutos. Seguimos con muchísimo más en Conexión Rumbera y ya se encuentra con nosotros lo más escandaloso de este planeta.

0: Y sí, lo recibimos como él se lo merece, con grito, aplauso y alegría a nuestro queridísimo viejo Miguel.
1: Buongiorno, buena tutti, buenas tardes, buenos días. ¿Qué tal, Angélica?

0: vamos. Bien, bien. Una mañana bastante, ya con bastante vientecito el día de hoy. Bastante despejado. Hoy como que la temperatura no sube mucho. Hoy va a estar agradable el clima. Sí, porque baja un poquitito ese calorcito. Va a bajar el día de hoy.
1: Baja las temperaturas.
0: Se nota.
1: Máximas de 26 grados, pero yo usted no cantaría victoria.
0: ¿Será que no?
1: No.
0: ¿No canto victoria? Porque no. Va a subir la temperatura, va.
1: Sí, en efecto.
0: Vamos a tener temperaturas altas en estos días.
1: Sí.
0: Ay, no me digas más.
1: El fin de semana sí amerita ir a piscina.
0: ¿Sí?
1: Sí.
0: ¿Será que sí? Por ahí me estaban invitando el otro día que si vamos a piscina.
1: Oiga, sí, deberíamos de hacer un plan.
0: Un plan de piscina,
1: un
0: ¿cierto?
1: Un plan de piscina con los oyentes de Rumba, ¿no sería ni
0: mala
1: idea?
0: Sí, sería bueno el piscinazo con Rumba.
1: Claro. ¿Ah? Oiga, sí, es verdad, es piscinazo, esas cosas que nacen y no he inventado. Esto es, lo estamos creando en estos momentos, un piscinazo con Rumba FM.
0: Oiga, ¿te imaginas con los oyentes irnos de piscina?
1: Interesante.
0: Armar el plan, un plan un sábado, pronto un tardeo de sábado.
1: Un tardeíto, pasarla sabroso, hacer comitiva.
0: Conocernos por allá, hacer un picnic. Oiga, qué rico sería.
1: Bueno, sí, vamos a estudiarlo.
0: Se va a estudiar la posibilidad de hacer ese picnic.
1: Vamos a estudiarlo,
0: Toca buscarle el nombre también.
1: Hombre, sí, señores. Toca buscarle el nombre. Por ahora, pues nos vamos al grano, como el dermatólogo, a hablar acerca de lo que celebramos todos los días. Porque los 365 días del año, pues tenemos cosas que celebrar y tenemos material del cual hablar. Y en este caso, a usted qué tanto guarda usted las cosas? A veces uno sí que es verdad que en la vida guarda mucha cosa, se vuelve a veces uno trisquimisqui con eso, diría yo.
0: Yo tengo un defecto,
1: ajá,
0: que soy muy de guardar cosas. Que, ay, esto me recuerda a tal cosa y guardo muchas cosas y acumulo a veces mucha basura.
1: Okay.
0: De guardar, sí, a mí me gusta guardar cositas.
2: Este programa,
1: sí, vale.
0: Sí, señora.
1: Eso no es de los archivos del FBI, pero se parece.
0: Se parece.
1: Pero se parece. Y es que sí, uno se vuelve a veces muy, no sé, como muy de guardar documentos, de guardar papeles o de guardar quizás esos recuerdos que, digamos que pueden pasar años, pueden ya no servirle de nada, pero usted lo sigue guardando, porque usted guarda la esperanza de que en efecto, pues en algún momento ese documento le sirva.
0: Le va a servir, sí, exactamente.
1: Y siempre, eso suele pasar con las mamás.
0: Pero, ¿sabes qué es lo peor de todo? Yo guardo, digamos, documentos, los tengo también guardados, que el día que lo necesito... Ay,
1: no
0: los tengo,
1: encuentra.
0: No lo encuentro. Exacto. Y el día que no lo estoy buscando, ¡pum! Ahí aparece. Como por magia.
1: ¿Viste?
0: Me suele aparecer.
1: Y por lo menos las mamás siempre somos muy de guardar todos los papeles porque uno no sabe cuándo se los va a necesitar. Y había una zona por lo general muy, muy específica en la que usted guardaba ese tipo de documentos. Y era debajo del colchón de su cama.
0: Oiga, sí. Claro que eso lo hacía yo de adolescente y lo que guardaba yo.
1: Ay.
0: No,
1: pues hoy hablamos de esto porque hoy es el Día Internacional de los Archivos con el objetivo de promover su importancia vinculada a la investigación en resguardo de la memoria histórica y cultural de una organización, de una entidad o incluso de nuestra vida diaria. Y es que asimismo se pretende promover el acceso a la información pública fomentando la transparencia. Y este día se enmarca dentro de la Semana Internacional de los Archivos que abarca pues un abanico de actividades y de eventos relacionados. Es una efeméride proclamada por el Consejo Nacional Internacional de Archivos o Internacional Cuisine on Archives en el año 2008. Como antecedente principal, se destaca que durante este Congreso Internacional de Archivos celebrado en Viena en el año 2004, más de 2.000 asistentes solicitaron a la Organización de las Naciones Unidas la creación de este Día Internacional. La UNESCO y la ONU pues escucharon, dijeron bueno, vamos para esa, y en este caso obedecieron a que hoy pues 9 de junio desde el año 1948 pues estableciera este Consejo Internacional de Archivos con la finalidad de volverlo un día internacional.
0: Es cierto.
1: Ahí está.
0: Yo lo que sí, ya empezaba a recordar lo que yo archivaba bajo el colchón. Una vez mi mamá me regañó,
1: no,
0: ya te imaginarás.
1: No, no me cuente.
0: Ya te imaginarás,
1: no,
0: mamá
1: no
0: me regañó.
1: No cuente.
0: Por archivar esas revistas.
1: No cuente. El Día Internacional Nacional de los Archivos se llevó a cabo diversas actividades gratuitas. Usted, que es el que guarda todo en su casa, que guarda cuánto papel se encuentra por allí, porque usted dice que ese papel le va a servir para más adelante. Usted hace parte de este Día Internacional de los Archivos.
0: Sí, señores. Don Archivaldo, don Archivador.
1: ¿Usted qué es esa mamá que está en estos momentos diciendo, sí, yo guardo todos los papeles porque uno nunca sabe cuándo van a servir? Este día es el internacional, este día es el suyo.
0: Oiga, y
1: este es su día.
0: Lo peor de todo es que he guardado tantos documentos, tantos papeles, y los que necesité este año, eso sí los boté. Eso sí no los archivé, eso sí los boté. No. Y los estuve necesitando este año, pero bueno, ya solucionamos. Gracias
1: a Dios. Nada que hacer. Usted, que es el que guarda esos papeles y esas facturas porque quizás le iban a servir en algún momento de la vida, usted está celebrando este día. Este día es el suyo. Sobre todo porque esos papeles a usted le sirvieron para la regularización masiva.
0: Es cierto. Sí, tiene toda la razón.
1: De algo sirvió guardar los papeles. ¿Vio? ¿De algo sirvió guardar esos papelitos?
0: Para que vea. Esos envíos, que esas cosas que hizo. De algo
1: hoy
0: sirvió.
1: Celebre el Día de los Archivos y celébrelo como tiene que celebrarlo, con toda la buena actitud, sobre todo para celebrar un día como esto. Hoy pasamos con otras celebraciones porque vamos a celebrarle a un, en este caso, a un personaje que ha hecho parte de la vida de muchos niños, de muchos adultos, muchas mujeres. Hemos soñado con Daisy, que es la patita, novia. La novia. Y hoy, pues, el Pato Donald tiene su día internacional.
0: ¿Cómo el día del Pato Donald. Del Pato Vea, Donald. Pues, el Pato Donald. ¿Tú puedes hablar como el Pato Donald?
1: No. Ay, mira, tengo un Pato Donald en esta emisora, no sabía.
0: Sí, no sabía.
1: Oye, merecemos este personaje bastante especial y ampliamente conocido por todo el mundo. Y es por ello que se celebramos al Pato Donald este día mundial. Esta merecida distinción se hizo en honor a la primera aparición de este singular personaje de los dibujos animados de Walt Disney, creado en este caso por este señor Dick Landing, un 9 de junio del año de 1934, en el cortometraje The Wise Little Hymn, en el que se escogió esta fecha para la creación de esta efeméride. Y es que su aspecto físico se ha ido
0: variando. Sí. Yo recuerdo de las primeras películas que se hicieron, el Pato Donald tenía un aspecto diferente, venía manejando un barco al lado de Mickey Mouse.
1: Exacto.
0: Ese es, creo que, el primer trailer que hay de con el Pato Donald.
1: Exactamente.
0: Donald Duck.
1: Exactamente. Y es por ello, pues, que se ha ido modificando su pico, las patas, el abdomen. Se observa que se conserva, sí, eso sí, su particular traje y gorra azul de estilo marinero, que lo caracteriza, sí. Así como su ira incontenible, su mal humor y la mala suerte que siempre tiene este particular personaje.
0: Que siempre lo acompañaba.
1: Siempre le ocurría algo que arruinaba todo.
0: Siempre
1: le pasaba algo.
0: Y luego de con el paso del tiempo, ya vino la novia, vinieron sus sobrinos.
1: Ay,
0: ¿te acuerdas
1: sí.
0: de los sobrinos, el nombre de los sobrinos?
1: Ay, sí, es verdad.
0: ¿Te acuerdas de los nombres?
1: Tito.
0: Hugo, Paco y Luis.
1: Sí.
0: Los sobrinos.
1: Eran los sobrinos del
0: Paco. Y luego llegó el tío de él, que era el tío Rico.
1: El tío Rico, sí, es verdad. ¿Ah? Hoy celebramos a este personaje que nos ha hecho reír y su familia, pues, obviamente también ha hecho parte de su mundo particular.
0: ¿Sabías que hay un tema de salsa? Una canción de salsa del grupo Niche y el Pato Donald canta ahí.
1: Sí, señor.
0: Se llama El Movimiento que tiene la Salsa.
1: El Movimiento que tiene la Salsa, sí, señores.
0: Ahí canta el Pato Donald.
1: Sí, es verdad.
0: En una de las canciones del grupo Niche.
1: Es verdad. Y en este caso, pues, hace parte de los grandes éxitos musicales que incluso lo hicieron en honor al Pato Donald, ¿no?
0: Sí, señor. Sí, salió el Pato Donald, le hicieron un pequeño homenaje.
1: Ahí salió el Pato Donald. Por ahora, pues, antes de poner justamente esta canción, porque se va, obviamente, se va en honor, en este caso, por parte del grupo Niche, pues tenemos que hablar de los mensajitos de parte de los oyentes que hoy están muy conectaditos con la programación de la 93.1. Y en este caso, pues tenemos que hablar de Jacqueline, que está conectada.
0: Jacqueline.
1: Serelda también, que está conectada desde muy tempranas horas de la mañana. Vamos a quitarle esto porque es que sí da como pena ya.
0: Vamos, sí. Y me pareció que la voz de Barney, sí, me pareció.
1: No era. Vamos a ponerla completita ahorita, esta canción del grupo Niche. Pero nos vamos con saluditos. Dice Serelda, dice buenos días, que sea un día espectacular. Muy buenos días, feliz martes para todos. Gracias para ti, mi corazón hermosa. Gracias por la sintonía. Jacqueline dice por aquí, a ver si carga el mensajito. Dice buenos días, Angélica. Y Miguel Ángel reportando sintonía desde Estilazo. Un tema para esta manada ventolera, Colombia, tierra querida, de Juan Carlos Coronel, claro. Uy, que sí. Sí. Canción que viene a continuación, porque vamos a estar hablando de un evento buenísimo que se viene para Zaragoza este próximo 19 de julio. También Francis Veras, una pregunta, Angélica, como mamá, ¿cómo es? Como el pato, ¿no?
0: Como sí, se le sale el mal genio de vez en cuando. Sí, tienes toda la razón.
1: Como el pato.
0: Tú eres no eres la Daisy porque Daisy es calmadita.
1: No, como el pato de nuevo. Dice Pedrito, buenos días, Angélica y Miguel, ¿cómo estáis? Yo muy bien, sonriente, cada día mejor, cosa que nos alegra, mi queridísimo Pedrito. Saludos a todos y a todas. Por favor, ponerme Imaginarme sin ti, canción de icónica y característica de nuestro queridísimo Pedrito de Elvis Crespo. Por ahora, pues nos vamos a celebrar, en este caso con esta canción del movimiento de la salsa, el grupo Niche, en honor al Pato Donald.
0: Eso me gusta, me encanta esta canción.
1: Sí, señores, vamos a ponerla completita, pero ya regresamos porque se viene información importante de las celebraciones que se vienen próximas aquí en Zaragoza para que ustedes ya se comiencen a programar, así que no se desconecte de la 93.1.

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0: 11 de la mañana en punto. Oiga, viejo Migue, se viene algo buenísimo para Zaragoza este próximo 14 de junio.
1: Sí, señora, sí, señora.
0: Para todos los amantes de Cuba, de la buena música, se viene una invitación bastante importante y sobre todo porque se vienen las fiestas patrias cubanas. Eso va a estar buenísimo.
1: Va a estar muy, muy, muy bueno para disfrutar con todos los amigos cubanos, con toda la comunidad cubana.
0: Sí, señores.
1: E invita no solamente a la gente cubana, invita a todo el mundo para que vaya a sus fiestas este próximo 14 del mes de junio. Un tardeo espectacular desde las 16 horas hasta las 20 horas.
0: Así es, pero, primero van a tener una comida cubana en el restaurante El Paladar desde la 1:30 y hasta las 3 de la tarde con un menú tradicional especialmente preparado para la ocasión. Esa comidita va a estar buena, contundente.
1: Deliciosa.
0: Sí, señores.
1: Para allá, mira el menú, se ve espectacular. Y que tiene menú tanto para grande como para niño, ¿no?
0: Exactamente.
1: Tiene menú infantil también.
0: Exactamente. Incluye el menú algunos de los platos más tradicionales de la cocina peruana y tiene un coste económico tanto para adultos como para los niños. En este caso, sí, la comida cubana, 30 euros para adultos,
1: ¿sí?
0: 15 euros para niños. Las plazas pues son limitadas por espacio, obviamente, para la comida. Así que quienes quieran asistir y comerse algo delicioso de este saborcito cubano, pues le tenemos la línea telefónica para que desde ya reserve su plaza al 678-645-427. Y después de esto... sobre prácticamente las 4 hasta que el cuerpo aguante.
1: Sí, señora.
0: Desde las 4 hasta las 8 y ahí para allá, usted verá donde más célebre remata la celebración. Continúa en la cúpula geodésica con música en vivo, actividades para toda la familia, las actuaciones de Néstor, Michelle y RC, Tony Matute, que tanto te encanta, viejo.
1: Oiga,
0: Miguel.
1: Sí, señor.
0: Maribel Bermud y su entrenador. Si usted quiere más información sobre esto, esta entrada es gratuita. Ahí sí ya no le cobran la entrada para que usted vaya y disfrute de lo mejor de las fiestas patrias cubanas que se van a celebrar este 14 de junio. Le recordamos la línea telefónica para que tenga más información: 678-645-427.
1: ¿Qué te iba a decir? Yo me quiero ver este espectáculo con Mariel Bermúdez, su entrenador, porque esto es un cabaret. Esto va a ser de amor y humor. Oiga, es un show, es un show de cabaret. O sea, no es cualquier cosita. Es un show espectacular que la gente no se lo puede perder.
0: Así es, así es. Así que ya lo saben, prográmense todo el público, no solamente la comunidad cubana que nos está escuchando, sino toda la comunidad latina, la comunidad en Zaragoza, los españoles, los europeos en general, que les encante, en este caso, la cultura cubana. Pues esta es la oportunidad para que celebremos juntos este próximo 14 de junio de las fiestas patrias cubanas.
1: Sí, por ahí me están preguntando por redes sociales, viejo Miguel, ¿dónde es? Ahí ya se está mandando la información. Si usted quiere saber, nos puede escribir aquí también al WhatsApp de la emisora, el 976-096-258, y con mucho gusto le enviamos toda la información en dónde va a ser, qué día va a ser, los horarios y toda la información que requiere este evento.
0: Así es, ya lo saben, 14 de junio en la cúpula geodésica, una magnífica oportunidad para acercarse a la cultura cubana, disfrutar de una tarde diferente en Zaragoza y emprenderte ese saborcito cubano, hayas o no nacido en Cuba.
1: Oiga, es que bailar la música cubana es una delicia.
0: Oiga, sí, a mí particularmente me encanta la agrupación de los Bambán.
1: Yo tengo por ahí amigos cubanos que le mando un saludo a toda la comunidad, a los que están pendientes de la sintonía.
0: Ajá.
1: Que hay varios cubanos que nos escuchan de todas formas.
0: Sí. A mí esta canción. Esta canción es buenísima. Anda, ven y quiéreme, caramba.

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1: Oiga, y nos vamos con otra información importante porque en este caso, pues se viene una de las celebraciones también interesantes.
2: Hoy, cierto.
1: Para este próximo 19 de julio. Oiga, ay, ay, ay. A uno se le comienzan a mover las caderas de la nada.
2: No, y a nosotros se nos enchina la piel.
1: Sí, señores. Sí, señores, se nos enchina, se nos pone chinito. Y es que no es para menos, viejo Miguel, porque este próximo 19 de julio tendremos la gran fiesta de la independencia de Colombia.
2: Es cierto, donde podremos venir con toda la familia, con todos los niños. Y no solamente fiesta colombiana. La invitación es para todo el mundo, para que disfrute de nuestra cultura colombiana, de la comida, de los bailes típicos. Y que se arme un ambiente espectacular con todo el mundo, porque va a haber comida, va a haber baile típico, va a haber de todo.
1: Así
2: y va a ser
1: es.
2: Un sitio muy importante, ¿no?
1: Así es, cambiamos el escenario este año y va a ser en el Gran Parque Deportivo Ebros, donde será pues el epicentro de la gran fiesta de la independencia de Colombia, una de las celebraciones, creería yo, que más esperadas del año.
2: Sí, señora, porque esta es una de las fiestas donde atrae muchísima gente, porque disfrutamos al máximo. Normalmente en estas fiestas, cuando nos acompañan la gente que es ajena a Colombia o que no son de colombianos, se la pasan de maravilla.
1: Así es, así
2: sí, señora,
1: es,
2: así, que, así es. Invitación total para este 19 del mes de julio.
1: Oiga, sí, miles de personas pues ya han vivido esa experiencia que se ha convertido en definitiva en un referente de la cultura latina en Aragón. Así que reúna a su familia, arme plan desde ya, prográmese para este domingo 19 de julio.
2: Sí, porque va a encontrar buenos shows, va a haber música, va a haber bailes típicos colombianos, comida colombiana. No,
1: ay,
2: no,
1: eso va a estar delicioso. Eso va a estar buenísimo. Si quieren más información, pues les dejamos las redes sociales para que ustedes se enteren de muchísimo más de cómo adquirir sus entradas, porque ya están a la venta.
2: Están a la venta las entradas.
1: Ya
2: qué
1: están
2: bueno.
1: A la venta las entradas físicas, ya están a la venta las entradas por medio de Parranda Producciones. Así que si usted quiere adquirir sus entradas desde ya, no se vaya a quedar por fuera, por favor, y adquiéralas. @fiesta_colombianos_Zaragoza y @ZaragozaLatina. Celebremos juntos nuestras raíces, nuestra cultura y la independencia de Colombia este próximo 19 de julio. Zaragoza se viste de amarillo, azul y rojo para que celebremos juntos,
2: sí,
1: la independencia de Colombia.

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1: Vámonos con algo de música, pero ya regresamos, viejo Migue, porque sí. Se viene información importante también para aquellos que están esperando que Latino está cumpliendo años un día como hoy.
2: Ok, perfecto.
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2: ¿Ya tenemos el menú?
1: 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Perfecto. Y también información importante sobre cómo usted puede adquirir un electrodoméstico para que no pase calor este verano. Información que se viene a continuación. Por ahora nos vamos a disfrutar con La Vida es un Carnaval de la Gran Guarachera de Cuba, Celia Cruz, en honor justamente a Cuba y a nivel internacional. Yo creería que esta mujer le dio la vuelta al mundo, sí, con esta, claro, canción. Y no solamente por el hecho de ser cubanas, y yo creo que se sienten orgullosos de esta canción los cubanos. Yo creería que todo el público y todos los latinos, ¿sí o no? La Vida es un Carnaval de la Gran Celia Cruz. Ya regresamos, no se desconecten.

0: 11 de la mañana con 16 minutos. 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
0: 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Yo me le bajo del bus, viejo amiga, pero usted continúa con muchísimo más aquí en Conexión Rumbera y sobre todo porque tenemos que hablar en este caso acerca de Electrodom. 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
1: 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A Erika Franco, muchas gracias.
0: Nos vemos por mañana. Hoy. Cuídense mucho. Pásenla bonito, los dejo con esto de Marc Anthony llamado tu vida en la mía. Canción que suena a esta hora por petición de ustedes, los oyentes de Rumba FM. Nos vemos mañana, cuídense mucho, chao.

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Oye, ahí tenemos las camas separadas. Ella es Yolanda del Río, con tremendo éxito, éxito a esta hora de la mañana. Son exactamente las 11:41. Continuamos en sintonía de la 93.1 Rumba FM, con todas las recomendaciones que tenemos en esta mañana de día martes. Martes, ya martes 9 de junio. El tiempo corre rápidamente, ya estamos en el día 9 del mes de junio. Estos días se están pasando rápidamente, así que nada, invitación cordial a que sigas escuchando la 93.1 Rumba FM. Nos vamos con a esta hora con recomendaciones. Como siempre, como todos los días, tenemos algo para recomendarles a todos nuestros oyentes. 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

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Bueno, 11:44 de la mañana, vamos con buena música. Por acá me están diciendo, viejo Miguel, todos tenemos un amor, y eso lo hace Agrupación La Mosca. Vámonos con todos los éxitos en esta mañana de martes. Y es que todos tenemos, sí señor, todos tenemos un amor.

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Ahí teníamos los Tigres del Norte. Esto es el ejemplo. Éxito en Rumba FM la 93.1 con todas las canciones y éxitos que obviamente usted programa a través de nuestra línea del WhatsApp, el 976-097-58. Bueno, y tenemos más recomendaciones en este día de martes, segundo día de la semana, noveno día del mes de junio. Vamos con recomendaciones el día de hoy. Antes que todo, y primero que nada, vamos también a saludar a nuestro amigo Ricardo, que ya está conectado con nosotros. 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Bueno, y vámonos con música, pero por acá tenemos en reportes de sintonía. Me están dejando mi amiga Margarita del Barrio Alto, un saludo súper cordial el día de hoy. Saludos para ella, para toda la familia. Qué bueno que estén conectadísimos en esta mañana de martes. Ahora sí, con un tema que me han solicitado. Esto se llama Borrón y Cuenta Nueva. La versión nueva, esto lo interpretaron los hermanos Rosario hace por los años 80, empezando los 90. Y hay una nueva versión que la hace al lado de Elvis Crespo, de Toño Rosario, está también La Insuperable. Bueno, esto dice así, aquí está

0: Adiós.
1: Adiós, sí, señor, es lo que le dice el hombre a Don Omar. Eso le dicen adiós. Bueno, ya son exactamente las 12 del mediodía con 24 minutos. Continuamos en sintonía a la 93.1. A Romeo Santos le dice adiós a Don Omar, óigame. Bueno, 12:25, vámonos con más recomendaciones a esta hora de la mañana. En esta recomendación quiero mandar un saludo muy, pero muy, muy, muy, muy especial. 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Y precisamente hablando de cabello, tenemos un tema que me ha sido solicitado el día de hoy. Esto lo hacen los hombres G. Suéltate el pelo, apenas, apenas, como anillo al dedo cae esta canción.

Ahí teníamos sueltas del pelo los hombres G con tremendo éxito, también solicitado a través de nuestra línea rumbera, el 976-096-258. Bueno, por acá tenemos más canciones. Tenemos un audio de mi amigo Ion Sultana que me está descargando, pero ya ahorita, pero me descargue bien, don Ion Sultana. Te escuchamos con mucho gusto. Tenemos una petición, esto se llama Coqueta, lo hace nada menos que Heredero aquí en Rumba FM en la 93.1. Tremendo exitazo, Coqueta.

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0: Oye, tremendo éxito. Ahí está el potrillo de México, Alejandro Fernández, Cuando yo quería ser grande. Éxito también solicitado a través de nuestra línea rumbera, el 976-096-258. Bueno, ya son exactamente las 12 del mediodía, 41 minutos. Y tenemos ya en sintonía a nuestro gran amigo John Sultana, que nos ha enviado un mensaje de audio, algo importante que nos va a decir en esta mañana de martes 9 del mes de junio. A ver qué nos dice John Sultana, está por acá. A ver si logramos conectarnos con él. John Sultana, buenos días, John Sultana, ¿dónde andas? John Sultana.
1: Buenos días, don Baifemi.
0: Espera un segundito, John Sultana, porque es que estamos muy bajitos. A ver si logramos subir acá un poquitito. Tú, tranquilo, no te preocupes, John Sultana, que aquí estamos. Ahora sí ya me puedes hablar, pero le vamos al aquí al retorno. John Sultana, buen día. Bueno, le escuchamos muy suavecito, pero es, a ver si. Pero vamos a hacer una cosa, John Sultana, porque está muy, muy, muy, muy bajito, no se le escucha muy bien, ¿vale? No lo escuchamos muy bien, así que vamos a hacer algo especial, John Sultana. Aló. Pero un segundito. Ah, ya sé qué es lo que pasa, ese. ¿Qué es lo que está pasando, ah? Bueno, vamos a hacer algo acá. A ver. A ver si logramos por este lado. Tú tranquilo, usted no se me preocupe, John Sultana, que vamos a enviar ese saludo que es realmente importante el día de hoy. A ver si logramos ahora sí. John Sultana, buenos días.
1: Buenos días, Rumba FM.
0: Eso.
1: Buenos días, viejo Miguel. Saludos. Hoy es un día muy especial para mí. Hace 19 años nació mi hijo Alejandro.
0: Okay.
1: Hoy es su cumpleaños.
0: Alejandro.
1: Y quería felicitarle, desearle lo mejor en esta vida, que cumpla sus sueños, que Dios me lo bendiga, que es un niño muy bueno.
0: Sí, señor.
1: Y estudia muy bien. Y es un niño que, vamos, me ha ganado mi corazón de pleno. Ajá. Lo quiero muchísimo y quería felicitarle en este día por su cumpleaños.
0: Claro que sí.
1: Por favor, ¿me podría poner la canción de María Becerra y Los Ángeles Azules?

0: Pero por
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1: gracias, viejo. Y saludos.
0: Saludos para ti, John Sultana, para Alejandro. Hombre, feliz cumpleaños. Déjeme mandarle un abrazo fuerte de parte de Rumba FM, de parte del viejo Migue. Alejo, un abrazo. Sé que estás con tu padre en este día. Se nota la melancolía y el amor que te tiene tu padre. Y felicitaciones, feliz cumpleaños. El hombre está más alto que nunca. El hombre crece y crece y crece. Que da gusto, por ahí dice un comercial. Crece, está bastante grande tu hijo. John Sultana, mil felicitaciones por tener ese hijo tan juicioso, estudiante. El hombre es un virtuoso, este muchacho. Ahí le mandamos feliz cumpleaños. Pero no solamente así, a él hay que decírselo cantando, hay que decírselo con música. A él se lo decimos sencillamente así, ese cumpleaños. Pero verá que ya le vamos a colocar este disco de cumpleaños, como a todos nuestros oyentes de Rumba FM les decimos.
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mil felicitaciones, Alejo, y que sigas cumpliendo muchísimos, muchísimos años más, obviamente, en la grata, con la grata compañía de tu señor padre, de John Sultana, y para ellos, para John Sultana, que me imagino que el amor de su vida es su hijo, y para él esta canción con Los Ángeles Azules y María Becerra, el amor de mi vida, aquí lo tenemos en Rumba FM, la 93.1.

0: Bueno, ya son exactamente las 12:52. Estábamos escuchando el Waka Waka, un éxito con la famosa Shakira. Bueno, y a esta hora de la mañana un saludo súper cordial a toda la gente que está llegando, a la gente que viene manejando sus camionetas, furgonetas, los que vienen recorriendo toda Zaragoza. Saludo súper especial. Oye, y hablando de Shakira y el Waka Waka, muy próximamente ya está el Mundial. Ya estamos prácticamente cerca al Mundial 2026. Así que nada, por acá tenemos ya las fechas, cuándo se va a jugar. Aquí la tenemos. Mundial 2026. Esto va a ser, empezará este próximo jueves 11 de junio. Y el primer partido del torneo será el de México versus Sudáfrica, en el cual tendrá lugar en el Estadio Azteca, ubicado en la Ciudad de México, y que cuenta con un aforo más o menos para 87,000 asistentes. Esto va a estar genial. La inauguración también del Mundial va a ser ese día y se realizará este mismo día, el 11 de junio, en el Estadio Azteca, que comenzará 90 minutos antes del primer encuentro del mundo. Esto va a estar genial. Este jueves todo el mundo va a estar como a la expectativa, a ver qué va a pasar en este Mundial del 2026. Se prevé que la ceremonia de apertura empiece desde las 12:30 p.m., hora ya de México. Tras ello, todo quedará listo para el comienzo de la Copa Mundo, que como el desarrollo de México versus Sudáfrica a las 2 de la tarde, hora peruana. 2 viene siendo más o menos, sea la madrugada de acá de España. Hora de Perú, 2 de la tarde empieza el partido, y a las 12:30 es la inauguración, hora de Perú. Ya les diré más o menos a qué hora se verá, hora de España, este Mundial.
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0: Este es el disco que tenemos de España, Imparable, el disco del Mundial de España en este 2026. Mientras tanto, por acá me dicen, hola viejo Miguel, si me pudieras colocar vallenato. Bueno, me han pedido salsa, vallenato, me han pedido de todo. Primero vámonos con una salsita de el maestro Gilberto Santa Rosa, que me han dicho, viejo Miguel, por favor, colócame Un Montón de Estrellas, del maestro Gilberto Santa Rosa. Así que usted tranquilo, aquí está la buena música que te acompaña siempre, la de la 93.1 Rumba FM. Aquí está Un Montón de Estrellas, del maestro Gilberto Santa Rosa.

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1: Sigo siendo el papá.
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qué hermoso tema. Tu sangre, mi cuerpo. Ahí está Angélica, Ángela Aguilar, al lado de Pepe Aguilar, con tremenda cancionzota aquí en Rumba FM, la 93.1. Bueno, y continuamos con más música, más éxitos en esta mañana de día martes, martes 9 del mes de junio. Una mañana bastante fresquita, sin tanto sol, está algo nublado, pero el clima está espectacular, el clima que tenemos en Zaragoza. Bueno, y viene pasando una noticia durante estos días, este mes de junio. Ha sucedido acontecimientos de la visita respecto al Papa. El Papa ya llegó a España el domingo 7 de junio. Llegó a España y, bueno, se han hecho varios encuentros. Estuvo haciendo la misa del Corpus Christi. También el día de ayer lunes 8 de junio, hizo la audiencia al presidente del gobierno. Mejor dicho, esto está con muchos actos protocolarios, y el día de hoy, martes 9 de junio, estará en un encuentro con los voluntarios de la visita, un acto en agradecimiento al Papa León XIV, en los voluntarios del viaje apostólico en IFEMA, Madrid. También fue el traslado a las 11 de la mañana, 11:10, se hizo el traslado a Barcelona, vuelo Madrid-Barcelona, salida de Madrid a las 11:10 y llegaba al aeropuerto de Tarradeltas en Barcelona, en el Prat, a las 12:25 minutos el día de hoy. Hoy también tiene una larga agenda el Papa, donde, bueno, tendrá varios días de visita en España. Son las 12:10 minutos, continuamos con más música, más éxitos. Y nada, qué bueno que el Papa pues está visitando España. Muchas feligreses siempre están en sus visitas, siguiéndolo para un lado, mirándolo, recibiendo su bendición. Bueno, para todos los que están por allá en Barcelona, un saludo especial. Y todos los que lograron ver la visita del Papa. Bueno, y esto era de la tarde, 1:00 p.m. con 11 minutos. Por acá me dicen, viejo Miguel, si me puede colocar Inglés en Miami. Esto lo hace Raguayana, al lado de Manuel Turizo. Éxitos, solo éxitos en Rumba FM.

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Oye, tremendo éxito. Ahí está Yuri de México al lado de Edith Márquez con tremenda canción. Eso se llama, esta canción titula Llamarada. Éxito colombiano del maestro Jorge Villamil. Eso fue grabada inicialmente en el año de 1970. Oye, la música colombiana en versión ranchera. Qué bonito sonó este tema, Llamarada. Son exactamente la 1:00 p.m, 44 minutos. Continuamos con más música, más éxito. Obviamente, éxitos aquí en la 93.1. Éxitos solicitados a través de nuestra línea del WhatsApp, el 976-096-258. Y usted también nos puede decir qué canción quiere escuchar, qué tema quiere escuchar el día de hoy. Ya estamos llegando ya casi al final también de esta conexión rumbera por el día martes. Pero por acá me han pedido más canciones, más éxitos. Me dijeron, viejo Migue, por favor, si me puedes colocar algo de Carlos Vive, pa' Maite. Claro que sí, vamos con este gran éxito musical. Aquí está el grandioso Carlos Vives. Y esto es pa' Maite. 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

0: Oye, tremendo éxito. Ahí está, señor juez, ese es Ozuna al lado de Anthony Santos con tremenda bachata. Otro de los temas también solicitados a través de nuestra línea rumbera al 976-096-258. Bueno, y tenemos también ya oyentes en sintonía en el día de hoy. Por acá tenemos, está Sandra del barrio Torrero. Me dice, viejo Miguel, si me puedes colocar Bacano, eso lo hace Silvestre Angón, sí, cómo no, Silvestre Angón, bacano, bacano, ya lo colocamos, bacano, bien bacano, ah, y también está mi amigo Sergiño, oh, Sergiño, tiempos, de los tiempos, ¿dónde andaba Sergiño? Cuéntamelo todo, cuéntamelo, ¿dónde andas?
1: ¿Qué tal, viejo mío? Un saludo, te saluda Sergiño.
0: ¿Qué tal?
1: Sí, de descanso, ayer, hoy y mañana.
0: Hombre, qué bueno, siempre el bueno autobús. Descansar, qué bueno.
1: Vale, aquí vale, un saludo, vale. Escuchando tu programación, muy
0: muchas
1: buena.
0: Muchas gracias.
1: Y un saludo para mi familia aquí en casa, Avenida Montañana 365.
0: Oiga, un saludo especial
1: descanso
0: para todos.
1: Descanso, pero trabajado aquí, avanzando aquí en las delicias Don Sergio.
0: Ah, bueno.
1: Nada, escuchando tu programación, un saludo para mi esposa, mi familia, Bexy, mis hijos. Y un temita, Whittington, Llora el Corazón.
0: Llora el Corazón, claro que sí, con mucho gusto. Ya lo estaremos colocando. No, mi amigo Cerriño, un saludo especial para toda la familia, para tu esposa, para tus hijos. Qué bueno que descanses. ¿Dónde será la próxima ruta? ¿Para qué ruta tenemos esta semana que empieces? ¿La 33, la 31? Ah, para yo estar pendiente a ver si nos montamos ahí en el bus. No para que me lleve gratis, sino para saludarle, para conocernos, ¿ah? ¿Qué tal? Bueno, vámonos con música. Aquí está Bacano, Loco Bacano, y ya seguimos con la tuya. Ya me despido de una vez, porque ya son exactamente la 1:58 p.m, 58 minutos, hemos llegado al final, pero ustedes tranquilos, que yo le cumplo con las canciones. Vamos con Tamaro y con la que me dice mi gran amigo Serginio, Llora Corazón. Vámonos con esos éxitos aquí en Rumba FM. Vámonos, bien bacano, bacano, loco, bacano, bacano.

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4: Hola, ¿qué tal, amigas y amigos? Tengan todas y todos un feliz y bendecido martes. Sean bienvenidos una vez más al Tardeo Rumbero a través de Rumba 93.1 FM, la estación de los éxitos. Bueno, dándole gracias a Dios por permitirnos estar con ustedes hoy martes 9 de junio. Una nueva oportunidad que nos da de y nos concede de estar con ustedes a través del dial 93.1, donde quiera que te encuentres. Mil bendiciones, Zaragoza. Por supuesto, saludando a aquellos que nos sintonizan a través del internet, Rumba FM Zaragoza. Sean bienvenidos al Tardeo Rumbero. Bueno, son las 5 o 6 minutos. De esta manera comenzamos la edición de hoy martes, 9 de junio. Como ya le dijimos, agradeciéndole a Dios. Sí, señor, sin él no somos nadie. Ni somos nada tampoco. Desde ya reciban el cordial saludo de quien les habla, Roberto Carlos López. Estaré hasta las 7 de la tarde con noticias, titulares, informaciones, saludos, felicitaciones al cumpleañero y por supuesto la mejor selección musical que usted me puede ayudar a seleccionar a través del 976-096258. Allí escríbanos qué música quiere que le coloquemos y nosotros gustosamente le estaremos, atendiendo. Son las 5 o 6 minutos, esto es el Tardeo Rumbero y nosotros avanzamos con más música en este martes 9 de junio.

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Bueno, escuchamos a Médico. Esto se llama El Embrujo. Eso, buen ritmo para esta hora de la mañana, de la tarde. Cuando son las 5:23 minutos, escuchas el Tardeo Rumbero a través de Rumba 93.1 FM, la estación de los éxitos. Bueno, recordándote la mensajería WhatsApp 976-096258. Mensajería WhatsApp, comuníquese con nosotros. Solicita el tema musical de su preferencia. Bueno, esta hora de la tarde, cuando son las 5:23 minutos, tenemos una temperatura acá en Zaragoza de 26 grados. Bueno, el viento ha estado soplando durante toda la jornada con rachas moderadas durante el día de hoy, ¿eh?

Yo que tuve por lo menos en Francia, el episodio de calor está en pleno apogeo también. En algunas regiones el termómetro marcará hasta 35 grados esta semana. Si es verdad. Y a nivel regional también podrían superarse los 38 grados, lo que provocará un calor sofocante, al igual que en la península ibérica. Este calor se mantendrá a fines de mes. En muchos países se podrán batir récords de temperatura, ya que estas temperaturas son más usuales para finales de julio y agosto que para el mismo mes de mayo. Así que bueno, episodios de calor en Europa. Bueno, y con respecto a esto, ya van en España, por cierto, 36 fallecidos. Las autoridades elevaron a 36 las que han perdido la vida debido a las altas temperaturas de los últimos días. Todas ellas registradas en áreas del norte peninsular. Bueno, 15 tuvieron lugar en el País Vasco, 3 en Asturias, 5 en Galicia y 3 en Cantabria. Precisamente en estas regiones no es tan habitual experimentar temperaturas tan altas, que en los últimos días han superado los 35 grados. Bueno, también se supo que las muertes atribuibles al calor no son necesariamente golpes de calor. Incluso en algunos casos se desencadenan en el interior de las viviendas por una exposición continuada a valores altos de temperatura. El cambio térmico súbito muy marcado en esas zonas también está detrás de estos datos. De hecho, favorece la aparición de mareos, debilidad y agrava patologías previas. Los mayores son el grupo de edad más vulnerables en estos episodios. Durante las épocas de más calor es importante extremar la preocupación. Evita las mediodías, los deportes al aire libre, hidrátate, mantente en el hogar lo más fresco posible. Consulta la temperatura diaria prevista para tu localidad. Son recomendaciones que nos van a evitar algunas situaciones adversas con respecto a las altas temperaturas. Así que a cuidarnos entre todos. Son las 5:26 minutos de la tarde en el Tardeo Rumbero. Vámonos con esto. Ya venimos con más.

Son las 5:29 minutos. De un éxito a otro, vámonos con esto. El Jesse Uribe, Dulce Pecado.

0: el tema se preparó. Con Jesse Uribe venimos en minutos. Son las 5:32 minutos.
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Son las 5:33 minutos de la tarde. Bueno, desalojo al campo Los Enlaces. Los bomberos de Zaragoza han desalojado esta tarde, sobre las 16 horas, el centro comercial al campo Los Enlaces, como medida de precaución después de que se haya producido una fuga de gas en una obra en la calle Aldaverán. El aviso ha llegado al del 112 alertando de un olor a gas en la zona sin que se haya producido ninguna explosión. Hasta el lugar se han desplazado 3 unidades de bomberos, quienes han decidido evacuar el centro comercial, ya que debido al viento el olor a gas se había ido introduciendo al interior. Ha sido una medida preventiva, ya que no se han registrado grandes concentraciones de gas dentro del establecimiento. La medida se ha mantenido hasta que responsables de la empresa del suministro Redexis se han reservado en el lugar y se han cerrado las válvulas. Bueno, a estas horas, y una vez comprobado que no existe riesgo, se ha ordenado la reapertura del centro comercial al campo en Los Enlaces. Bueno, información que nos facilitó nuestra colega, compañera de Rumba 93.1, Angélica Franco, la reportera rumbera. Bueno, y pasando a otro tema, vuelve la fiesta del cine en Zaragoza con entradas de 3.5 euros como, y bueno, ¿cómo comprar las entradas? Una nueva edición de la fiesta del cine se celebrará en España entre el lunes 8 y el jueves 11 de junio. 4 días en los que los espectadores podrán disfrutar de todas las películas en cartelera al precio especial de 3.50 euros por entrada. Más de 320 vecinos volverán a participar en esta edición, entre ellos todos los zaragozanos: Aragonia, Palafox, Gran Casa, Puerto Venecia, Cervantes y Torre Aulet, cuyas entradas ya se pueden comprar por internet, tanto en las webs de los cines como en las tradicionales ventas de entradas, en la taquilla y en los kioscos situados en las entradas de los cines. Esta nueva edición de la fiesta del cine contará a un año más con un anuncio realizado por la Escuela Superior de Cine y Audiovisuales de Cataluña, esta vez creado por los alumnos del proyecto Ópera Prima y dirigido por Adrián Pachón, como homenaje al género musical. Bueno, con este evento organizado por la Federación de Distribuidores Cinematográficos FECDICINE, la Federación de Cine de España y Ministerio de Cultura, a través del Instituto de Cinematografía y de las Artes Audiovisuales, se busca mostrar el agradecimiento de la industria a todos los espectadores que disfrutan de las películas en la pantalla grande y fomentar la asistencia a las salas como un hábito social y cultural. Así que ya lo sabes, Zaragoza. Vuelve la fiesta del cine en Zaragoza con entradas de a 3.5 euros. Esto será desde el lunes 8. Bueno, ya comenzó ayer, hasta el día jueves 11 de junio. Así que tienes todavía oportunidad de ver una peliculita allí con la persona que tú quieras o en familia, como tú lo prefieras. Son las 5:36 minutos. ¡Eso! ¡Avanzamos con más música! ¡Buena música! ¡Alegría! En el tardeo rumbero, vamos a escuchar...

0: Oye, qué sabor, qué música, qué rumba tienes usted a través del dial 93.1. El tardeo rumbero, saludando a toda nuestra bella audiencia. Gracias por preferirnos. Aquellos que andan en sus taxis, en el coche, en el transporte público, en sus oficinas. Eso, mil bendiciones. Ahora sí.
1: Listo, va.

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2: Son las 5:50 minutos. Esto se llama Me Marcharé y usted lo escucha por el Tardeo Rumbero a través de Rumba 93.1 FM, la estación de los éxitos. Ya lo sabe, 976-096258. Bueno, saludando a la gente que reporta sintonía desde el barrio Jesús. Por Montañana también nos reportan sintonía la familia Ocando. Gracias. También saludamos a la gente de las Camilo de las Torres. En La Bombarda reportan sintonía. John, saludos. Bueno, la gente reporta también en Santa Isabel, en Delicias, por Picarral también nos escuchan, vale, qué bueno, ¿eh? En Valdefierro ni se diga. La gente del Valdefierro, parte de Valdefierro, tuvo su sustico temprano. Son las 5:50 minutos, 5:50, buena hora para hablarte de Bar Restaurante Jolly. 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
0: Marchar. 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
2: Bueno, y siguiendo con esta tónica de publicidad, quiero hablarte también de las fiestas patronales o patrias de Cuba. Sí, señor. Óyeme tú, hermano cubano, esto es contigo. Bueno, con los cubanos y con los latinos y con todo que él quiera acercarse. Así que atención, Zaragoza, porque las fiestas patrias cubanas tiene a disposición esa comida cubana en el paladar. Para quienes quieren disfrutar de la buena gastronomía, les comentamos una propuesta muy apetecible, apetecible, quise decir, muy interesante. Así que fiestas patrias cubanas, dentro de las celebraciones de las fiestas patrias cubanas, el próximo 14 de junio se celebrará una comida especial en el restaurante El Paladar, en la calle Pilar Lorengar, número 28. Así que bueno, el menú incluye algunos de los platos más tradicionales de la comida y de la cocina cubana. El precio para adultos, 30 euritos. Para menores de edad, 15 euros. Las plazas son limitadas, así que no te quedes por fuera. Si vas a solicitarla, dale de una. Quienes quieran asistir pueden reservar desde ya a través del Visum. El número del Visum, 678-645-427. Esta invitación se extiende a todos los zaragozanos. Sean o no sean cubanos, sean bienvenidos a las fiestas patrias cubanas. Bueno, de la tarde son las 5:55 minutos.

0: Los Manolos, el muerto vivo. Son las 6:02.
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0: Más de 2.700 personas migrantes ya cuentan con el informe de vulnerabilidad en Zaragoza. El proceso extraordinario de regularización de personas migrantes continúa avanzando en Zaragoza. Desde que se habilitó la disponibilidad de solicitar el informe de vulnerabilidad hasta la fecha, el ayuntamiento ha realizado alrededor de 4.500 llamadas telefónicas para contactar con las personas que habían solicitado cita previa para realizar este trámite. Además, según han informado desde el consistorio, de las 4.500 personas contactadas telefónicamente, unas 3.600 ya cuentan con... Ya cuentan o han contado con una cita previa para realizar el trámite. Además, alrededor de 2.700 personas disponen ya de su informe de vulnerabilidad. La consejera de Políticas Sociales, Marían Oroz, ha destacado que esta fórmula de gestión realizada a través de la Casa de las Culturas, con cita previa y con los informes ya disponibles en los servicios sociales, ha permitido desarrollar el procedimiento fluido y sin problemas. Más allá de los datos de gestión, el ayuntamiento ha mostrado su preocupación por la situación de las personas acogidas al sistema de protección internacional, que también ha adoptado por la regularización extraordinaria. Según el informe o la información trasladada por las entidades que trabajan con este colectivo, el ayuntamiento de Zaragoza sería algo más de 300 personas. Bueno, desde el consistorio advierten de que una vez obtengan el documento o la documentación derivada de la regularización, estas personas podrían dejar de estar amparadas por los recursos asociados a la protección internacional. En este sentido, Oroz ha destacado que si dejan de estar bajo el mando de protección internacional y no se les da una continuidad con como se les ha dado con protección internacional hasta que encuentren el empleo y vivienda, pueden suponer, y ojalá no sea así, que 300 personas acaben en situación de calle. Por ello, una vez finalice el proceso y se dispongan de todos los datos, el ayuntamiento va a solicitar a la delegación de gobierno que el Ejecutivo Central mantenga los itinerarios de integración y la cobertura de estas personas. Vamos a pedirle a delegación de gobierno que no corte el gobierno de España esos procesos de integración de las personas que tienen derecho a protección internacional y que se hagan cargo de ellos hasta que tengan un recurso habitual y habitacional estable y un empleo, ha concluido la consejera. Son las 6:05 de la tarde, 6:05 en el Tardeo Rumbero. Vamos con más música. Juan Luis Guerra y su 440. Carlos Vives, Buscando el Mar.

Son las 6:09 minutos en el tardeo rumbero. 6:09 minutos. Avanzamos en esta tarde alegre, entusiasta, movida. Vamos con esto de Juan Luis Juancho y el DJ Rafi.

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0: Son las 6:26 minutos de la tarde, 6:26. ¿Escuchas el tardeo rumbero?
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0: ahora escuchamos al pollo Rafael Brito. Homenaje a Pastor López, ¿ah? Puro éxito, puro clásico. Bueno, gracias Zaragoza por preferirnos. Gracias por estar pegadito del dial 93.1. Gracias a aquellos que nos sintonizan a través del internet Rumba FM Zaragoza. En cualquier rincón del planeta, gracias por preferirnos. 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
1: 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Son las 6:30 minutos. Vamos con más música. Eso, Diomedes Díaz, Colacho Mendoza, mi muchacho. Ya venimos con más de El Tardeo.

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1: Son las 6:35 minutos.
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1: Bueno, España se impone con autoridad a Perú y afina su puesta a punto antes del debut mundialista. La selección española cerró su preparación para el Mundial 2026 con una victoria ante Perú, 3-1 en Puebla, México. Después de las dudas que dejó el empate frente a Irak, el conjunto de Luis de la Fuente ofreció una imagen mucho más cercana a la que apunta a debutar el próximo 15 de junio ante Cabo Verde. Dominando el encuentro durante una buena parte de la noche y demostrando una versión mucho más sólida y fluida. Bueno, con varias de sus piezas clave ya en el 11, España monopolizó el balón desde el pitido inicial y apenas tardó 2 minutos en abrir el marcador. Michael Oyarzabal recibió en 3/4, avanzó hasta la frontal y sacó un disparo ajustado al palo imposible para Gallés, firmando un auténtico golazo. Bueno, la Roja gobernó el partido a través de la posición y la circulación. Pedrín, Rodri y Fabián marcaron el ritmo del conjunto, quienes encontraron espacio con facilidad y pudo ampliar distancias. Pasada la media hora, la superioridad española acabó encontrando premio de nuevo en el minuto 32. Rodri filtró un gran balón para Ferran Torres, quien llegó hasta la línea de fondo y asistió a traza para la llegada de Pedrín. El centrocampista canario apareció en el área pequeña para empujar el balón y firmar el 2-0. Bueno, Islandia y España, partido para estampar exceso de confianza y sellar el pase al Mundial de Brasil 2027. La selección femenina de España visita este martes a la de Islandia con el pase directo al Mundial 2027 en su mano. La Roja acude al estadio multiuso Laugardalsvöllur de Reykjavík para como líder de su grupo, empatada a punto de Inglaterra, pero con mejor renta de goles después de la goleada 4-0 del pasado viernes en Palma de Mallorca. La selección española se la jugaba en una cara a cara contra la inglesa, quien llegaba a esta ventana con ventaja de 3 puntos y el gol de Wembley. La goleada en São Paulo fue todo un golpe de autoridad en la campeona del mundo frente a la campeona de Europa, quien ahora se la jugará en los playoffs. No deberían tener problemas los leoneses para clasificarse dado su ranking y su potencial, al igual que no deberían tener la Roja excesivos problemas para certificar su acceso directo al Brasil 2027. En Islandia, ante un combinado que en el cuarteto solo ha sido capaz de ganar sus 2 duelos contra Ucrania, el farolillo rojo. Bueno, y Cristiano Ronaldo, un nuevo mundial para el futbolista eterno, ¿eh? No se cansa de jugar, chico. Coleccionista de récords. En 2026 se disputó el Mundial de Alemania que acabó ganando Italia. Han pasado ya justo 20 años y entonces nacieron muchos de los futbolistas que ahora empiezan a despuntar a escasos días de iniciar en el Estados Unidos, Canadá y México. Algunos ni habían nacido, como el español Lamine Yamal, pero en 2006 empezó su carrera mundialista Cristiano Ronaldo, el capitán del Portugal, que ahora afronta su 6ª fase final. En Alemania 2006, un joven Cristiano Ronaldo dos Santos Aveiro no lucía su ya mítico dorsal 7, sino el 17. No se podía hablar, por tanto, de CR7. A sus 41 años, está a una pisada de césped de batir la marca de jugar 6 mundiales. Un récord que compartiría con el mexicano Guillermo Ochoa y con su máximo rival, el argentino Leo Messi. En la carrera por su reconocido como el mejor futbolista de su tiempo y tal vez en la historia, Messi lleva ya varios balones de oro de ventaja y una Copa del Mundo, la que levantó como capitán de Argentina hace 4 años en Qatar 2022. Portugal sueña con romper ese techo y, como ya hiciera España en su momento, sueño que se ha visto cercano a la realidad al vencer a la campeona de Europa en la pasada final de la National League. Bueno, y a pesar de no tener una Copa del Mundo, Cristiano Ronaldo posee un sinfín de récords individuales. Cuando sume esta 6ª participación mundialista, se sumará a otras tantas Eurocopas con la friolera de 12 participaciones consecutivas en los grandes torneos de selección. Ahí ya nadie le discute. Bueno, sin duda va a ser el último mundial de Ronaldo, Cristiano Ronaldo. Y se han visto cosas y casos. No sabemos si la retirada de Cristiano Ronaldo sea por todo lo alto. Son las 6:40 minutos de la tarde.
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Son las 6:43 minutos de la tarde. Vámonos con esto de Ricardo Montaner. Déjame llorar.

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0: Son las 6:54 minutos, escuchando a Olga Tañón, Contigo Sin Ti. Son las 6:54 minutos, ya casi llegando al final por la edición de hoy, martes 9 de junio. Bueno, antes de irnos, una información, y es que hay un trabajo periodístico
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0: que habla de la desinformación que está agravando la epidemia del ébola. Tres semanas después del inicio de la más reciente epidemia del ébola en República Democrática del Congo, se han registrado 452 casos confirmados, incluidos 82 muertes, según las cifras comunicadas por el Centro Africano para el Control y Prevención de Enfermedades de la Unión Africana este sábado. Bueno, sin embargo, la comunidad no cree en esta enfermedad a pesar de las muertes. Esto lo afirmó John Tumoyimbe, jefe de un equipo encargado de entierros dignos y seguros en la pequeña localidad de Mongwaulu, uno de los epicentros de la epidemia de ébola en la provincia de Ituri. Esto es al norte de República Democrática del Congo. Bueno, al principio pensábamos en la malaria, la fiebre, tifoidea o enfermedades diarreicas, explicó Tuyumbiebe, pero tras tantas muertes enviamos nuestras muestras al INRB, el Instituto Nacional de Investigación Biomédica del Congo. El organismo con sede en la capital Kinshasa confirmó que se trataba de casos de ébola. Esto llevó a las autoridades de salud a anunciar la 17ª epidemia del ébola registrada en República Dominicana del Congo desde que se descubrió el virus por primera vez en 1976. Bueno, no obstante, las autoridades de salud afirman que muchos residentes de Mongwaulu rechazaron esta explicación científica. Cuando se produjeron las primeras muertes, se decía que los ataúdes eran el del problema, que el virus se propagaba desde allí, indicó un residente de Mongwaulu, que prefirió mantener el anonimato. Pero también le llegó este rumor, así que como empezó, la gente hablaba de un ataúd que mataba a la gente y luego murieron más personas. Otro rumor, los trabajadores humanitarios y los paramédicos estaban propagando el virus a través de las antenas de sus vehículos. Y a finales de mayo, una multitud enfurecida se congregó en el Hospital General de Mongwaulu. Exigieron a las autoridades la devolución de los cuerpos de sus familiares fallecidos y acabaron prendiendo fuego una tienda de campaña perteneciente a la organización humanitaria Médicos Sin Fronteras. La organización se ve obligada a retirar a su personal. Bueno, lo cierto es que esta situación también ha fomentado la propagación de noticias falsas. Ya se recordó el dinero, o ya se recortó el dinero para la ayuda de salud. Tampoco se puede hablar de mayores presupuestos para la comunicación sanitaria. Así que bueno, los especialistas en esta área destacan que es importante contar con la colaboración de los líderes comunitarios y facilitar el acceso a información fiable. Bueno, solo Dios sabe la verdad absoluta en todas las cosas. Bueno, y hablando de Dios, atención Zaragoza, porque este sábado 13 de junio todos oramos por España. Atención. Así que bueno, te invitamos a la gran marcha que tendremos este sábado 13 de junio, denominada España, oramos por ti. No importa la religión, no importa estatus social, no importa el partido político al que pertenezcas, el país de origen. Todos están invitados para que juntos y en armonía oremos por España. Es una gran caminata. La salida será a las 18 horas del Parque Grande de José Antonio Labordeta, siguiendo el recorrido por Fernando el Católico, Gran Vía, luego Plaza de Aragón, pasando por el Paseo Independencia, un tramo de la calle El Coso hasta llegar a la Plaza del Pilar. En el recorrido, bueno, haremos de todo un poco, por supuesto, orar por España. Adoraremos, danzaremos, exaltaremos el nombre de Jesús. Así que Zaragoza, estás invitado, todos, a participar de este movimiento espiritual. Actividad organizada por la Alianza de Evangélicos de España. Ya lo sabes, Zaragoza, estás totalmente invitada. Te esperamos. Bendiciones para tu familia.
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0: Bueno, y con esta invitación le ponemos punto final a la edición de hoy, martes 9 de junio de El Tardeo Rumbero. La invitación es para mañana a las 5 en punto, donde estaremos en otra edición.
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0: Por supuesto, la invitación es para mañana a las 7 de la mañana, bien tempranito en Conexión Rumbera, donde tendremos noticias, titulares, informaciones, saludos, felicitaciones, entretenimiento y buena música. Así que bueno, me despido. Fue un honor poderte acompañar a través de estos micrófonos, a través del dial 93.1, quien les habló hasta este momento, Roberto Carlos López. No te apartes del dial porque sigue la programación de Rumba 93.1 FM las 24 horas del día, acompañándote donde quiera que te encuentres. Recuerda que a las 8 estará Miguel Ángel, de corazón a corazón. Ya lo sabes, Zaragoza, la basura en su lugar. A respetar las señales de tránsito, a respetar a tu prójimo. Y sobre toda cosa guardada, guarda tu corazón, porque de él mana la vida. Que Dios te bendiga, Zaragoza. Te voy a dejar con esto de Diego Torres. Mejor que ayer. Bendiciones, Zaragoza. Hasta mañana.

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4: Bueno, ya son exactamente las 8:13, iniciamos ya oficialmente De Corazón a Corazón, el programa más romántico en toda Zaragoza. Quien les habla, Miguel Ángel Rojas, el coloquial viejo Miguel. Iniciamos ya en esta tarde-noche con todos los éxitos románticos de hoy, de ayer y de siempre. Bueno, y enviamos saludos a toda la comunidad que ya se está conectando, ya está llegando a la sintonía de la 93.1 Rumba FM, saludándolos a todos en este día de martes, ya 9 del mes de noviembre, de junio. Dios mío, ya estamos adelantando el reloj, ya estamos adelantando el calendario. Ya 9 de junio, estamos pensando ya en el mes de noviembre, Dios. Vámonos con un tema romántico de la gran Paloma San Basilio y esto que dice: ¿por qué? ¿Pero por qué? ¿Por qué me abandonaste? Éxito romántico en Roma.

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Ahí teníamos la interpretación de Yuri, La Maldita Primavera. Éxito romántico en la 93.1 Rumba FM. Bueno, ya son exactamente las 8:38 minutos. Continuamos en sintonía de todos los éxitos románticos de hoy, de ayer y de siempre. Éxitos que usted también puede solicitarlos a través de nuestra línea del WhatsApp, el 976-096-258. Bueno, por ahí tuve una queja el día de ayer que no escuché, no vi el último mensaje que nos llegó, ya culminando el programa, pero bueno, aquí estamos. Si quieren mandar hoy el mensaje, con mucho gusto, hoy estaré pendiente de la línea del WhatsApp en todo momento. Así que si deseas nuevamente enviar ese mensaje, esto es para mi amiga Gloria, que debe estar pendiente de la sintonía. Si quieres mandar un mensaje, una canción, una petición musical, te lo prometo que hoy estaré ahí pendiente, pendiente de ese mensaje que nos envíen o que nos envíen todos nuestros oyentes el día de hoy. Vámonos con más canciones, con más éxitos. Otra canción de Danny Cabucci, Soy tu hombre enamorado, el gran Danny Cabucci.

tenemos la voz de Antonio Morales Jr. Fue su voz. Éxito romántico en la 93.1 Rumba FM. Bueno, y continuando con más música, más éxitos. A continuación, El Último Beso, y esto lo hace Polo. El Último Beso. Éxitos, solo éxitos en Rumba FM.

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tenemos este hermoso tema romántico. Ha llegado un ángel, el gran divo de Juárez, el gran Juan Gabriel. Ha llegado un ángel y eres el amor, el amor, el amor. Bueno, ya son exactamente las 9:13. Continuamos con más música, éxitos románticos que han sido solicitados a través de nuestra línea romántica, el 976-096-258. Me piden de Gali Galeano, Dos Corazones. Vamos con ese super éxito romántico. Son dos corazones. Uno bueno pa' buenos y otro malo pa' malos. Es lo que dice el gran Gali Galeano.

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tenemos a esta gran artista colombiana, Claudia de Colombia. Y esto es nuestra historia de amor. Son exactamente las 9:34 minutos y continuamos con más éxitos románticos. A continuación, esto que dice Manzanas Azules, y esto lo hace Valen. Éxito romántico en Rumba FM.

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Por muchas razones te quiero, Palito Ortega, con tremendo éxito romántico. Bueno, ya son exactamente las 9:49 y vamos con más música. Un éxito de la gran Yuri, y este que dice que... ¿Qué te pasa? ¿Qué te pasa, Yuri? A esta hora de la noche.

Oye, ella se llamaba Marta, se llamaba Marta. Ella se llamaba así. Ese es José María Napoleón con tremendo éxito romántico hoy en la 93.1 Rumba FM. Bueno, ya son exactamente las 9:58 minutos. Ya llegó el tiempo, ya es hora de partir, es hora de terminar. Yo me despido con un tema, con una canción que hace la gran Luisa María Well. Y esto que dice, ayer te vi. Con esto ya me despido y la invitación cordial para que mañana estén conectados a partir de las 7 de la mañana en Conexión Rumbera con Angélica Franco, con Roberto Carlos, con Miguel Ángel Rojas. Muy temprano, a las 7 de la mañana, llega Roberto Carlos, luego se suma Angélica Franco y quien les habla, el viejo Miguel. Así que, invitación cordial. Yo me despido con este hermoso tema, Luisa María Well, y esto que dice, ayer te vi. Con esto, les digo, hasta mañana. Dios les bendiga.

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